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El nuevo fenómeno del género, oye, vendiendo giras como si nada en Europa, rompió ya en España, viene para Estados Unidos y muchas de las fechas ya están vendidas. Orlando, Miami, Boston, en Puerto Rico ya va por la quinta. Si no tienes tus boletos para los conciertos de Omar Courts, you better get them porque se van a agotar todos. Y esta semana ahí iniciando el Top 5 Countdown como debe de ser. Otro que también está rompiendo, que de hecho hasta Kevin Hart, bueno, no creo que Kevin Hart sepa muy bien quién es, pero por lo menos fronteó de que sí sabes quién es Jay Wheeler en un video que se ha ido viral con Marcelo Hernández de SNL. Y bueno, si no lo sabe, ahora lo vas a ver, que Jay Wheeler esta semana

Nosotros seguimos rumbo a la número uno esta semana, haciendo el show en vivo desde Atlanta, Georgia, donde sabes que aquí tenemos el I Love Reggaeton Fest, que va a estar bien prendido. Y otro que también tiene la tarima bien prendida es Farruko, que cuando se montó con Don Omar y cantaron Bandoleros, eso allá en Europa se fue abajo. Y esta semana está

0: en el show de DJ Casanova.
1: Oye, esta sí que te va a prender. Zion y Lennox con Hay Algo en Ti, que me la solicitaron en el Instagram de I Love Reggaeton Radio. Tú también, conéctate ahí, pide lo que tú quieras, que te voy a complacer.
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Show con DJ Casanova, el que controla. Llegamos ya a la posición número uno y nuevamente le pertenece esta semana al negrito de los ojos claros, el oso que anda por España, anda por Italia. He's all over Europe right now. Estuvo en Ibiza también y parece que le gustó la vuelta de Ibiza. No me sorprendería si se compra un apartamentito, una casita allá, because he really liked the vibes out there. Y aquí está con Una Aventura.

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2: Corillo, buenas noches. What's going on? Tu pana Orlando Mix contigo aquí en la número uno para hits y variedad. Recordándote, mi gente, que voy contigo rumbo a la medianoche. Espero que hayas disfrutado este dominguito y que estés cerrando el fin de semana con tranquilidad. Vengo con música de J Balvin y J Wheeler, Nicky Jam, Floyd Menor y por ahí algo de Bad Bunny, así que no te desconectes. ¡Feliz dominguito!
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Y el party sigue, mi gente. Yes, la Z y la L. Zion y Lennox, Daddy Yankee. I'm taking it back right now, eh. Yo voy sonando en este dominguito, corillo, sube.

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1: Y sigue escuchando, mi gente, la número uno para hits y variedad, ¿eh? Hoy se celebra el Día Nacional de los Padres, así que felicidades a quienes todos los días trabajan, enseñan y sacrifican tanto por sus hijos, ¿eh? Of course, en este dominguito por la noche, tu pana Orlando Mix locked in. Arroba MR Orlando Mix, Mr. Orlando Mix en Instagram, Facebook y X. Voy con más de tu música en camino. Viene por ahí Tiny con Karol G, Enrique Iglesias y algo de Yandel con Fade.
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de semana como debe ser. Súbelo, yeah. 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

se me quedó, A mí que me duele el tema, Este marcito que está acá no es el mismo. No es el mismo que yo conocí. Y no me encanta. Así que si no va a estar el que yo conocí al principio, no lo quiero. Yo creo que ya.

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1: 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Más de tu música on the way en este dominguito, corillo.
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1: Sigue la buena música, por supuesto, sonando aquí por la número uno para hits y variedad. Oye, desde mañana.

0: Blocked, aquí en la número uno para hits y variedad.
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1: Sigue la buena música sonando. Aquí lo tiene mi gente, Yandel. Yes. Encantadora por la número uno para hits y variedad. Feliz fin de semana, mi gente. Dominguito por la noche. Rumbo a la medianoche. Tu pana Omex contigo.

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1: Y sigue el party, mi gente, por la número uno para hits y variedad. Tu pana Orlando Mix, mi gente, en la número uno para hits y variedad. 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

0: 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Bueno, y llegamos al lunes disfrutando de una nueva semana. Estás en tu emisora favorita, número uno para hits y variedad. Join está en tu radio.
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0: 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Estás en tu emisora favorita, número uno para hits y variedad. Y arrancamos con una frase positiva. Muchas parejas con una conexión única se pierden por la incapacidad de renunciar a la tentación de otras opciones, ¿eh? Oye, no se puede repicar y andar en la procesión. Recuerda eso. Joanny está en tu radio por tu emisora favorita, número uno para hits y variedad. Feliz lunes.
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0: 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Disfrutando de este lunes ya, inicio de semana. Joanny está en tu radio por tu emisora favorita, número 1 para hits y variedad. Quédate ahí que vengo con más música.
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0: 100.5, acompañándote en la madrugada de este lunes, lunes 27 de julio. Johnny está en tu radio por tu emisora favorita, número uno para hits y variedad.
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1: 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Estás disfrutando de tu emisora favorita, número uno para hits y variedad, Joanny, en tu radio a esta hora de la madrugada.
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0: Estás en Rumba 100.5. Y más adelante te voy a hablar de Lamine Yamal, que compra la mansión donde vivieron Shakira y Piqué. Te tengo los detalles en minutos.
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0: 100.5. Más de tu música favorita, por aquí, por tu emisora favorita. Te traigo a Ozuna, más adelante a Luis Enrique, Shakira, entre otros más. No le cambies.
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Te acompaña Joanne en tu radio para todo Willow Street y mi gente de Morgantown, conectados con Rumba 100.5. 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

Escuchas a Rumba 100.5, ahora con música de Marc Anthony. Tu amor me hace bien, sonando en tu emisora favorita, número uno para hits y variedad.

0: 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Bueno, y como te estuve comentando, Lamine Yamal vuelve a hacer noticia fuera del fútbol tras conquistar el Mundial 2026 con España. Pues trascendió que el joven jugador adquirió la famosa mansión donde vivieron Shakira y Gerard Piqué en Barcelona, una propiedad valorada en unos 11 millones de euros. Johnny, este es tu radio por tu emisora favorita, número 1 para hits y variedad.
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0: 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Te acompaña Joanny en tu radio por tu emisora favorita, número uno para hits y variedad, disfrutando contigo de este lunes lleno y cargado de pura vibra positiva a esta hora de la madrugada. Quédate ahí que vengo más adelante con Marc Anthony. También te traigo a Ozuna, entre otros más.
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acompaña Joanny en tu radio, saludando a nuestra gente de Efrata, escuchando Rumba 100.5. Gracias a ti somos la número uno para hits y variedad en Lancaster. Hola.

0: 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Acompañándote en este inicio de semana, Joanny, en tu radio por tu emisora favorita, número uno para hits y variedad.
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1: Estás en Rumba 100.5. Te traigo a Gente de Zona junto a Marc Anthony. La Gozadera, sonando en tu emisora favorita,

0: 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Seguimos disfrutando de tu emisora favorita, número uno para hits y variedad. Recuerda que puedes disfrutar del show de Enrique Santos a partir de las 6 de la mañana, donde te vas a reír con la clavada telefónica a las 7:10, 8:10 y 9:10 de la mañana. El show de Enrique Santos ahora con Dayanara Torres.
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4: Ok, yo conmigo, yo con él, él delante y yo tras él. Buenos días por la mañana. It is Monday. Lunes 27 de julio. Dayanara, good morning. How are you, baby?
5: Good morning. Happy to be here. Feliz, contenta, bendecida.
4: I love it. DJ Extreme, what's going on, buddy?
6: What's up, activo. Hoy estábamos de Bob the Builder este fin de semana.
7: Bob the Builder.
5: Ay, quiero ver.
6: Destrozando mi casa. Nice. I love it. It's the best. Harold knows what's up. Harold
4: ¿Qué construiste?
5: Porque reconstruyó, rehizo su cuarto, su
6: no,
5: cave.
6: Estoy haciendo como varias cosas. Haciendo unas cositas en el estudio office, hice unas cosas en la cocina. Digo que Harold sabe porque Harold acaba de destruir uno de sus propiedades, ¿verdad, Harold?
8: Yeah, tengo un townhouse ahí que... el tipo me dejó esa vaina todo de pata para arriba y tuve que desbaratar piso, techo, cocina, desbaraté todo.
9: Eso es bueno, que nuevo. Se pongan de handyman todos ustedes.
4: Buenos días, Harold.
9: Voy a darle la dirección al code enforcement de su casa para que les hagan una visita.
5: ¡Qué mala!
8: ¡Ey! Se pide perdón, no permiso.
4: ¡Ay, Dios! All right, Gilberto Santa Rosa. Julio, el producer, buenos días. ¿Qué tal tu fin de semana?
10: Bien, yo no estoy en...
4: ¿No handiwork?
10: No,
4: bueno.
10: Time for that.
5: Descansó, él descansó.
10: Yo me desconecto 100%.
5: Nice.
6: Julio se desconectó después que se recortó, porque la semana pasada andaba con gorra.
5: Ya no lo conocía. Entró sin la gorra y yo, ¿tú quién eres?
10: Es más, a mí me deben de pagar para quedarme en casa viendo Netflix y todos los social, los platforms de películas.
5: Viendo Broadchurch. Yo sé que es viejita, es como del 2013 o algo así, pero está buenísima.
4: Bueno, yo lo que sé es que estaba buenísima y no sé si tú fuiste así como yo y fuiste al cine este fin de semana. How did the Odyssey movie do this weekend? 87 millones de dólares domésticamente. Jesus. Increíble, 640 millones de dólares after just two weeks in the theaters, 2 semanas en los teatros. What a good movie. Ahora, están todos los actores, ahí está todo el mundo.
6: Everybody and their mother.
5: Todo el mundo.
4: No hace falta ni mencionar actores porque están todos ahí. Me encantó, absolutely love la actuación de John Leguizamo. Normalmente John hace comedias, hace dramas, hace un poco de todo, pero en esta película se lució verdaderamente, hace un ciego. No te puedo decir.
5: No digas nada.
4: Y prepárate porque
5: la quiero ver.
4: Bueno, prepárate porque la película dura como 3 horas. Pero vale
6: Imagínate,
4: la pena.
6: Imagínate, todos esos actores tuvieron que sacarle el jugo.
4: Good stuff. Bueno, hay gente que tiene que sacar el jugo también a la hora de hacer billete. Hay gente que se visten, parece, tú sabes, se inventan cosas, especialmente nosotros los latinos. Como este tipo que se compró un suit de Mickey Mouse en Temu, aparentemente, y está haciendo billete. Él es víctima de la clavada telefónica today.
11: No me llamen más.
12: No contrates a los Mickey Mouse falso más.
11: Yo contraté el verdadero. No me llamen más.
12: ¿Cuándo usted ha visto Mickey Mouse con prendas de San Lázaro, señor? ¿Cuándo usted ha visto? ¿Cuándo usted ha visto a Mickey Mouse sin guantes? ¿Cuándo usted ha visto a Mickey Mouse enseñar el pecho? Mickey Mouse no hace twerking.
11: Pero si la fiesta está buena, Mickey Mouse hace todo.
4: Esa es la clavada que vas a escuchar esta mañana. 7:10, 8:10 and 9:10 this morning. La clavada telefónica, don't miss it. Oye, hay candela con el Servicio Secreto de los Estados Unidos. Un agente del Secret Service que formaba parte del equipo de seguridad del vicepresidente del VP, J.D. Vance, fue suspendido mientras están investigando si filtró información confidencial a la prensa. Según fuentes cercanas al caso, la supuesta filtración, ¿ok?, incluía detalles sobre los viajes del vicepresidente y las autoridades ya habrían identificado a la gente involucrado. Ahora, el caso está siendo investigado por asuntos internos del Servicio Secreto. So, es el AI, no el AI, I'm sorry, IA, Internal Affairs, of the Secret Service. So, it's the Secret Service or the Secret Service?
5: Wow.
4: The Secret Service is investigated by the Secret Service. That's like super secret. No diga
6: internal.
4: Nada.
6: Internal.
8: So, right. Los Men in Black.
4: Literalmente.
5: Men in Black.
4: Y te dan con la, ¿cómo es? Con la...
8: El lapicero ese.
4: El lapicero que borra toda tu memoria. Bueno. Están investigando, van a decidir si el agente recibe una sanción administrativa o si también enfrenta cargos criminales por haber filtrado información. Imagínate, el Servicio Secreto tiene información acerca de dónde está el presidente y el vicepresidente y sus familias.
5: Pero que muchas cosas están pasando con el Secret Service.
4: Yes. Incluso este fin de semana han revelado el video corporal de Miami-Dade Sheriff's Office del agente del servicio secreto John Spillman.
1: It's body cam video of a secret service agent in handcuffs.
4: Oh.
1: The agent, John Spillman, was arrested at a Miami hotel accused of indecent exposure.
9: Oh, este es mira hueco.
4: Sí, sí, sí. Escucha.
1: Cops were called to the hotel by female guests who say the agent exposed himself and followed them to their room. Spillman was a member of the Secret Service detail assigned to protect the president at a PGA golf tournament held at Trump National Golf Course Doral on May 3rd.
7: No. Stand up.
1: The disturbing incident happened the next day, but the video has just been obtained by TV station WSBN.
9: Spillman
1: has pled not guilty and is now on administrative leave.
9: Soy policía que se creía bombero.
4: ¿Por qué bombero?
9: Porque tenía la manguera afuera.
5: ¡Ay, Dios mío!
4: John Spillman, agente del servicio secreto, pasó en mayo de este año. Estaba en Miami para proteger al presidente Trump y en el hotel donde él estaba hospedado, en el Doubletree Hilton, cerca del aeropuerto internacional de Miami. Hay una mujer que llama a la policía del condado Miami-Dade porque dice, ahí hay un hombre con los pantalones abajo masturbándose.
5: Dios, frente, en la puerta de ella.
4: En la puerta del hotel. No sé si le tocó, pero ella se dio cuenta que estaba parado. O sea, creo que el tipo le estaba tocando, no sé, en la puerta. La mujer coge y llama a la policía. Cuando llega la policía, se encuentran a este tipo de 33 años con los pantalones abajo, toqueteándose.
5: Ay, no.
4: Y el tipo le dice, yo soy agente del servicio secreto. Y le dice el policía, si tú eres agente del servicio secreto, you're effed.
5: Peor.
4: Te fastidiaste.
5: Wow.
4: Exactamente. Está acusado ahora de cometer un acto obsceno frente a varios huéspedes de un hotel. Qué cochinada, ¿no? Wow. Yo sé que esta gente tiene mucho estrés, pero nada de esto, tú sabes, debería de suceder, debería de ser más profesional. Anuel AA respondió a las imágenes virales de un almacén donde aparecen trofeos y las pastillas para HIV. This is crazy stuff going on. Te lo contamos right after Daddy Yankee and Bizarrap. Good morning, happy Monday.
5: Yes.
4: I'm Enrique Santos, she's Dayanara Torres. Escuchas el show de Enrique Santos. Buenos días. Yeah.

0: Good morning. Ok, so Anuel AA respondió a estas imágenes, si lo has visto, está súper viral todo este fin de semana, de un tipo que compra almacenes, storage wars, that kind of stuff, y el tipo compró por $2,000+ un storage que estaba abandonado, y cuando él abre, hay diferentes cosas ahí adentro que indican que el storage posiblemente, o sea, tiene awards que son de Anuel AA. Anuel respondió, él asegura que esto es, o sea, que esto no es de él, y apuntó que esto lo más probable es de su ex-manager, ¿cómo se llama?
1: Fabrián, ¿no?
0: Fabrián, exactamente. Fabrián, yeah. El escándalo aquí no son los sneakers, no son las cadenas que están ahí adentro, los zapatos y los awards, MTV Video Music Awards, hay un Power Player Award también que se le dan a la gente de la industria, pero es una maleta llena de pastillas. Las pastillas son de Descovy, es un medicamento que se llama Descovy. Descovy se utiliza para el VIH, con medicamentos de venta con receta. Se utilizan para tratar el virus o para ayudar a prevenir, que se llama el PrEP. So, hay gente que está sexualmente activa, tú te tomas esta pastilla, un combo de pastillas y te da una protección de VIH. Pero este medicamento también se utiliza combinado con otras cosas, según tengo entendido. Si vives con VIH, te ayuda también. So aquí todo el dilema aquí es que si esas pastillas de Descovy son de Anuel AA o si eran para Anuel o si son de su manager.
2: Lo que pasa es que él también habló. Fabrián también habló.
0: ¿Qué dijo Fabrián?
2: Él dijo que eso se lo robaron de una oficina. O sea, que el storage, que ese storage unit tampoco, o sea, que los premios que están ahí, que esa cosa se las robaron de una oficina. O sea, básicamente diciendo,
3: pero nadie,
2: eso se lo robaron de una oficina
3: de zapatos,
2: y no es de él.
3: Nadie está hablando de los premios, lo que están hablando son de las pastillas.
2: Claro.
3: Porque siempre se ha rumorado que si Anuel AA está enfermo porque está muy, muy flaco y está demacrado, y los rumores online han sido ese tipo de cosas. So, todo esto apunta para allá.
4: Ay, Dios.

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0: Sonaba como locutores de los 80.
1: Sí, buenas.
0: Locutores del año de nuestros abuelos y abuelas. ¿Qué tal? Buenos días.
1: Soy Carl.
0: Who's Carl? Dayanara, I like your shirt.
2: Carl.
1: Thank you. Yeah.
2: Lo que están viendo en las redes sociales, Dayanara parece Orange is the New Black. Parece una presa.
1: Es roja. Es roja, sí, pero parezco mecánico de... Estoy cambiando aceite.
0: Bueno, mami, cuando quiera me puedes cambiar el aceite, me puedes rotar las gomas. Good morning, happy Monday, familia. Óyeme, so, sabemos que el concierto de
2: La Rosalía
0: está pautado en Buenos Aires, en Argentina, para el martes que viene, 4. El 2 de agosto. Sabemos que hay una gran controversia, te explicamos esto la semana pasada, porque ella le dio repost a un story, right? Que hablaba mal.
1: Ajá.
0: No hablaba mal.
1: Usó la canción de ella.
0: Mia Khalifa, la canción de la perla de Rosalía, y Rosalía pensó, eso simplemente está, Mia Khalifa likes my song, entonces ella le dio repost, pero Mia Khalifa lo que estaba haciendo es tirándole a los argentinos. Pero ¿a quién se inyectó en esto, Dayanara?
1: Ahora vino Cazzu, tú sabes que obviamente Argentina habló de esta controversia, claro. Y básicamente ella está... I don't know, se puso a decir que a veces las figuras públicas postean cosas a lo mejor sin saber todo el contexto, y a lo mejor eso fue lo que pasó, y también pues decirle a la gente que no tomen las cosas tan a pecho, que lo más seguro fue un misunderstanding.
0: Escuchemos exactamente cómo dice Cazzu aquí, que está defendiendo a Rosalía entonces.
3: La gente habla de Rosalía, yo leí que ella puso algo como que había compartido algo que no había leído, no lo sé, también en este contexto... en el que todo el mundo está tan susceptible, cualquier persona puede decir una palabra y capaz relacionarse directamente con que estaba hablando de eso. O sea, si va a mí alguien no me viene a contar qué está pasando en el internet, yo probablemente no me entere. Tenemos que tener cuidado y responsabilidad nosotras, las personas públicas, que caminamos en una cornisa, la cornisa de que nos amen o que nos odien.
4: Ay, por favor, ya, lo que hace falta en todo caso, una más, el video vuelve a ser otro, y di, perdonen a Rosalía, cometió un error, vayan a su concierto. Porque para mí, yo creo que fue Rosalía, no, llamó a Cazzu y le dijo, dame un videito, no, ahí, ayúdame, mi hermana, porque voy a tener que cancelar el concierto en Buenos Aires, porque los argentinos me quieren destrozar.
1: No.
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0: mañana. Hay mucha gente que le temen a los lunes.
1: Sí,
0: a mí me encantan
1: me
0: los lunes.
1: Me encantan los lunes.
0: A mucha gente lo ve negativo.
1: Bueno, porque amo lo que hago.
0: Yeah. Sube ahí, stream, tocando el bajo ahí en esta bachata, Harold Valenzuela. Oh. Tócamelo abajo, Harold. En la güira.
2: Espera, la güira, la güira.
0: A ver, pero hace falta aceite la güira esa también. Está cruzado. Está cruzado. Como dice
1: hay un
0: esta.
1: Un poquito de café.
0: Right. Yo quiero café. Como esta hermana dice que también que la relación que tiene ella, que tiene su hermana, perdón, está cruzada, que su hermana tiene 43 años, está saliendo con un chamaco de 20 años. She doesn't agree.
3: Mira, Enrique, este tema a mí me toca mucho porque mi hermana tiene 43 años y está saliendo, lleva ya un mes, casi dos meses, con un muchacho de 20 años, ¿me entiendes? O sea, yo le estoy diciendo que ya no puede hacer eso. ¿Me entiendes? Es una estupidez, está bien para un momento y tú el tener algo ya, pero realmente tú no puedes tener una relación seria con una diferencia de edad tan marcada como esa. No existe. Entonces las mujeres de 43, 40 y pico, buscando los nenes de 20, son unas descaradas. ¿Qué y yo es se lo eso? Digo a ella, eres una descarada. ¿Sabes? No hay forma de que eso pase como algo natural, como algo que está bien. La mujer de 40 no puede estar buscando un hombre de 30. No sean descaradas.
0: Yo creo que está. ¿Qué es eso? Estás escuchando a una hermana que es celosa, que envidia lo que
1: envidiosa,
0: tiene.
1: Envidiosa, lo más seguro es envidiosa.
0: ¿Right?
1: Ya quisiera ella.
0: What's the big deal? Pero no sé, tú cómo lo ves, háblanos por el WhatsApp. ¿Tú crees que la diferencia de edad verdaderamente hoy en día es un tema de conversación o eso es cosa del pasado verdaderamente? Yo entiendo que no se da naturalmente. Lo ideal es que sean dos personas contemporáneas y que se entiendan y que estén pasando por las mismas etapas de la vida. Pero eso nunca es así. Uh-huh. Hay gente de 20 años que son más maduras que gente de 40, 50, 60. Y hay gente de 60 años que son unos inmaduros todos y se comportan peores. Tiene la madurez de una persona de 16 o 17 años. Pero tú, ¿cómo ves esto verdaderamente? ¿Cuál es la diferencia? A ver, yo quiero saber, ¿cuál es la diferencia de edad más grande de nuestros oyentes? ¿Quién es la persona escuchando ahora mismo que está con una persona de 50 años de diferencia de edad?
1: ¡Diantre!
0: ¿Ha durado?
2: 50 años.
0: ¿Complica la cosa? 60 años.
2: Exacto.
0: De diferencia.
1: ¿Qué es eso?
0: Tú vas a ver que existe. En el WhatsApp, háblanos desde ahora, 305-605-9494. Tu abuelo está saliendo con una titi de 20 años, con un manguito. Tu abuela anda con un mango de 22 años con un colágeno. Quiero hablar contigo. 305-605-9494. 305-605-9494. Oye, felicidades para Romeo Santos y Prince Royce. Hicieron historia. ¿Reunieron cuánta gente, Dayanara?
1: 52,000 fanáticos en Madrid. 52,000 personas.
0: Oye, los españoles son locos con la bachata.
1: Me encanta la bachata, míralos ahí.
0: Me gusta cómo están combinados como Pimpinela en los años de nuestros abuelos. Mentira.
1: No. En la gira esa de Better Late Than Never.
0: Uh-huh. Arrancó con la canción que llevaba mucho tiempo, el mismo nombre, ¿no? De su álbum lanzado el año pasado. Estuvo llena de éxitos. El público es un mar de gente, repleto. No cabía ni una persona más ahí.
1: Todo el mundo cantando.
0: En el Metropolitano de Madrid. Los españoles son locos. Y como hay dominicanos. Y como hay dominicanos ahí también en España. I like it.
4: ¿De quién fue el Homer que metieron ahí? Metieron un Homer en la tarima.
1: ¿Será de verdad o será un prop?
0: A mí me parece que fue de verdad.
1: De cartón, porque tienen que agarrar con toda esa maquinaria para el próximo concierto, ¿no?
0: Pero entre eso, cuando bueno.
2: Si Bad Bunny montó una casa en tarima.
0: Cierto. ¿Por qué no montaron Homer?
2: ¿No, verdad?
0: Exactly. All right, sube tu radio. Felicidades, Romeo. Felicidades, Royce. Que duraron mucho tiempo, ¿no? Por fin se unieron. Qué cool que le ha ido bien con este álbum. Y muy, muy bien que le va bien en el tour. Y ha demostrado, obviamente, que los latinos alrededor del mundo todavía le descargan a la bachata de ustedes. Ok, ahora en la clavada telefónica. Tienes que escuchar esto. Sube tu radio. Prepárate a reír. Este tipo contrató un Mickey Mouse. De eso que tú ves online y es un tipo que se disfraza de Mickey Mouse, pero obviamente no es parte de Walt Disney.
2: Un Mickey Mouse que vive a dos cuadras.
0: Tú sabes que nosotros latinos inventamos todo
1: el
0: tipo
1: de
0: cosas.
1: Tiempo de sequía.
0: Right. Ay, y esto no. Para un cumpleaños de uno de sus hijos y lo estamos llamando ahora acusándolo de contratar Mickey Mouse de Temu. Falso. Fake. Here we go.
5: ¿Sí?
6: Sí, con Ernesto, por favor.
5: Sí, soy yo.
6: ¿Cómo está usted, Ernesto? Lo estamos llamando de Disney Company. Usted recientemente se celebró un cumpleaños de uno de sus hijos, de un familiar.
5: Sí.
6: Ajá. Y ahí en esa fiesta había una persona disfrazada de Mickey Mouse.
5: Correcto.
6: Bueno, pero eso no fue algo autorizado por Disney y eso es un patente. O sea, el disfraz de Mickey Mouse, los dueños son Walt Disney Company.
5: Ok, pero... yo pagué para que venga Mickey.
6: Sí, usted pagó a una persona latina, por lo que puedo apreciar en la foto, porque se ve una persona, es un Mickey Mouse que se ve barato, las cejas estaban muy depiladas, un Mickey Mouse sin guantes, una persona que se apareció con pecho abierto así, se le veía un pecho peludo, un V-neck abajo con un San Lázaro. Me atrevo a decir que esta persona era un cubano disfrazado de Mickey Mouse. ¿Cuánto le cobró esta persona?
5: $300.
6: $300 le cobró. ¿Y usted, usted tiene contacto con esta persona? Porque esta persona puede ser demandada por disfrazarse de Mickey Mouse falso y usted también recibirá una multa por haber contratado un Mickey Mouse que no es auténtico.
5: Yo, una multa. Si yo lo contraté, él supuestamente tiene licencia, tiene todo. ¿De qué me está hablando?
6: Pero no, señor. Mickey Mouse, ¿dónde está?
5: Yo qué sé, trabajando.
6: Trabajando aquí en Disney. Entonces, bueno, mucha gente que se roba la imagen. Es igual que la piratería, la gente que piratean las películas y demás.
5: A mí me dijeron que él venía de Disney. Me dijo, vengo de Orlando, así que...
6: No, señor. Ignorancia... Ignorancia a la ley no justifica la estupidez que usted ha hecho. De haber contratado
5: una persona... Para mí era el verdadero, y yo pagué por el verdadero, no. Y para mí estuvo bien.
6: Fíjese bien.
5: Fue el verdadero.
6: Usted tiene que inmediatamente entregar todas las fotos donde aparece este individuo vestido de supuestamente Mickey Mouse. Me tiene que entregar esas fotos. Tiene 24 horas para devolverme todas estas fotos, bajar todas las fotos donde tiene este Mickey Mouse, donde aparece en sus redes sociales, y tiene que pagar una multa de $250.
5: No voy a pagar nada. Yo no voy a pagar nada.
6: Pues entonces lo vamos a demandar.
5: Sí. ¿Quién es usted? ¿Cómo es su nombre?
6: Mi nombre es Armando Lío.
5: Sí, claro.
7: Hot dog, that was fantastic.
5: Sí.
6: Señor, no sigue tirando el teléfono, sigue colgando y esto se va a complicar más.
5: No me llamen más. Tata.
6: No contrates a los Mickey Mouse falsos más.
5: Yo contraté el verdadero. No me sabe más.
6: ¿Cuándo usted ha visto Mickey Mouse con prendas de San Lázaro, señor? ¿Cuándo usted ha visto a Mickey Mouse sin guantes? ¿Cuándo usted ha visto a Mickey Mouse enseñar el pecho?
7: Wow, look at that.
5: Por favor, men, no me llame más, men. Hay que trabajar. Tengo que trabajar, men.
7: Oh boy.
6: En un video también que aparece en sus redes sociales hemos visto que el Mickey Mouse falso que usted contrató está bailando cumbia, hace una especie de twerking también. Mickey Mouse no hace twerking.
5: Pero es que si la fiesta está buena, Mickey Mouse hace todo.
6: Mira.
5: ¿A quién le decís?
6: ¿A usted mismo?
5: ¿A quién le está hablando? ¿A quién le está hablando?
6: Darse cuenta que eso es un verdadero Mickey Mouse.
5: Ok, ¿vos sabés dónde fue la casa? Bueno, venimos a buscar entonces.
6: El resto, te habla Enrique Santos, esto es una broma telefónica.
0: Tu esposa nos mandó a llamar a fastidiar. Dice que Mickey estaba bastante barato, ¿eh?
5: Con esto.
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0: capaz funcione la diferencia de edad. Capaz no
1: capaz,
0: funcione.
1: Capaz
0: la
1: que sí.
0: Diferencia.
1: Capaz que sí.
0: De edad. Huh. 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
0: 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Vamos a estar honrando con el iHeartRadio Corazón Latino Award a Lin-Manuel Miranda, quien también estará ahí con nosotros. Yep. Felicidades por todos los éxitos. Un latino que ha logrado y ha abierto muchas puertas. He's badass.
1: Yes.
0: Ok, esta mañana estamos hablando de la diferencia de edad. Esta mujer dice que su hermana tiene 43 y que está saliendo con un tipo de 20.
1: Ok.
0: Y ella no está de acuerdo.
3: Mi hermana tiene 43 años y está saliendo, lleva ya un mes, casi dos meses, con un muchacho de 20 años. ¿Me entiendes? O sea, yo le estoy diciendo que ya no puede hacer eso. ¿Me entiendes? Es una estupidez, está bien para un momento y tú debes tener algo ya,
0: envidiosa.
3: Pero realmente tú no puedes tener una relación seria con una diferencia de edad tan marcada como esa.
0: ¿Estás de acuerdo con ella? O estás totalmente en desacuerdo. 844 y es Enrique. Por el WhatsApp nos puedes hablar también. 305-605-9494. 305-605-9494. Yo noto un poco de envidia en la voz de esta mujer, Dayana.
1: Yo creo que también, sí.
0: Si su hermana está gozando, el tipo tiene 20 años, la hermana tiene 43. Yo entiendo que no es lo ideal, que no son contemporáneos, que están en diferentes etapas de su vida, pero why not?
1: Pero las cosas han cambiado. Además, si fuera al revés, si fuera hombre, un hombre de 43 con una chica de 20, nadie dice nada. Pero como es al revés, como es la mujer, es el double standard aquí.
4: Oh, my God.
0: ¿Y cuál es? Buen punto. ¿Cuál es la diferencia? Sí,
1: ninguna, sí. Si le gusta, y hasta si lo está pasando bien, ¿qué importa? Mira, yo antes ni miraba a nadie que fuera menor que yo, jamás.
0: Oh, espérate, confesiones de Dayanara, stand by. Y ahora antes no, pero antes ¿por qué no? Ahora sí, Dayanara, ¿qué no ha cambiado? Sé. ¿Qué ha cambiado en ti?
1: Mira, antes yo pensaba, él tiene que ser mayor que yo para yo verme más joven. Esa era mi mentalidad, te lo juro. Y veía a amistades mías que salían con muchachos súper jóvenes y I'm like, pero ¿cómo tú puedes? Hasta que me tocó. Salí con alguien de 30 y algo. Y no lo podía creer. Primero súper maduro, súper lindo, lo pasamos súper bien. Ahora estoy pendiente que creo que eso me gusta más.
5: Oh my God, tío.
0: ¿Qué cambió? ¿Es la experiencia esa con el de 36, 37?
1: Jamás pensé que lo iba a pasar tan bien. ¿Me entiendes? Era maduro.
0: Ya ven, ahora seguen.
1: Tiene is 37, energía.
0: Is 37, 37 es considerado colágeno. I don't know.
2: Depends who, how much older the person is.
0: I guess you're right. Giselle, ¿tú crees que un tipo de 37 años... Giselle, ¿37 años considerado colágeno o
6: yo
0: tiene...?
6: Yo quiero café.
0: Espérate, mami, también. Oh, my God. Ahora sí. She joined the... My mom joined the chat. Welcome. Giselle.
1: ¿Qué dice tu mamá? Voy a preguntarle.
0: Ay, Dios, tengo miedo. A ver, Giselle, ¿qué tú crees de todo esto? ¿La hermana tú crees que es una envidiosa?
7: No es envidia. Simplemente son prejuicios que tiene la gente. Deje que la gente sea feliz, como sea, como quiera, con quien quiera. ¿Viste? Sin hacer daño a nadie.
6: Toma.
7: El amor es lo que importa.
6: Toma.
7: No es colágeno, es amor.
1: Puede ser amor, puede ser. Bueno, que si está disfrutando, que lo disfrute. Y puede ser amor también,
0: right.
1: ¿Por qué no?
0: ¿Y si es colágeno, what's the big deal?
7: Mi pareja no quería nada, pero yo insistí. Yo era la menor, pero a mí me gusta la gente mayor.
0: Espera.
1: Eso, ¿Cuántos
0: años de diferencia? A ver.
7: 29
0: años.
2: Damn.
0: ¿Dónde se conocieron?
1: 30 años.
0: En un nursing home.
7: Por eso es más que lo normal. Por teléfono, porque de otras amistades.
1: Inteligente ella.
0: Por teléfono. Qué interesante.
7: Con unas amistades hasta que nos conocimos y viajamos y fue un amor el más bello que he tenido.
8: ¿Pero qué tuviste en el viejo ese? ¿Qué le viste? ¿Fue una figura de papá o de abuelo?
1: ¡Ave
8: ¿Qué fue
1: María!
6: ¡Oh, hell no!
7: El trato.
1: Caballeroso.
7: El trato.
0: Espérate.
2: Ella dijo contrato.
0: No, el contrato. Ni siquiera.
8: Ella dijo el iPhone fue
7: el contrato, el amor, el respeto, ¿viste? Esa cosa bonita que hay, esas maripositas en el estómago y que estás pensando en esa persona y quieres estar con esa persona.
0: Oye, y lo más importante es el trato. Lo más importante es que esa persona te respete, que no, no haya abuso en esa relación.
1: Exactamente.
0: Obviamente físicamente, primordialmente, pero también psicológicamente. Que esa persona te trate bien.
1: Y lo pasan bien.
0: Y que no haya manipulación, you know what I mean? Hay gente que tú lo ves, ay, esa es la pareja perfecta. Tienen la misma edad. Y quizás en esa relación hay algo horrible.
4: ¡Hay el diablo metido!
0: Puede estar el diablo metido. Puede ser que haya abuso de parte de él o de ella y mucha violencia doméstica. Sí. You know? So, para los padres también que ven, óyeme, la pareja que elija tu hijo o tu hija, siempre y cuando respete a tu pareja. Y que ellos se lleven siempre y cuando sean adultos. Let it be, let it
1: que la
0: be,
1: haga feliz.
0: Let it be.
1: Si la hace feliz.
0: Let it be, make them happy.
1: Disfrute. Happy.
0: María, buenos días.
6: Buenos días, muchachos, ¿cómo están?
0: Muy bien. Tú estás saliendo con un señor de 80 años. ¿El, right? 80?
6: Ah, no. No, ah, casi, perdón. Casi. Estuve en una relación. Estuve en una relación donde la persona era 16 años mayor que yo. Okay. O sea, mayor. Como ustedes están diciendo.
0: Sí.
6: Sí, yo era menor que él. Como ustedes están diciendo, el amor puede surgir. O sea, sí surgió el amor, pero a medida que fue pasando el tiempo, yo estuve como 2 años y pico en esa relación.
0: Sí.
6: Y te vas dando cuenta de que, o sea, las cosas que vos estás viviendo, las cosas que él ya vivió, a vos te falta por vivirlo. Y entonces es donde comienza a decir, o sea, estoy quemando etapas, no estoy disfrutando esto, no estoy disfrutando lo otro. Muy lindo el amor, sí, se puede vivir de amor, pero también después es como se te perdió la vida por estar con una persona y quemaste etapas.
0: Pero espérate, ponte a pensar, porque tu vida fuese totalmente distinta si no estuviese con esa persona. Pero qué inteligente esto es lo que estás diciendo. Mm. Porque mucha gente sí dejan de vivir su vida por el amor. Por ejemplo, ¿tú crees que nosotros como seres humanos nos enamoramos verdaderamente solamente una vez?
4: ¡No, por favor!
6: No, no. Mira, no. Tú fue una conversación que yo tuve también, porque yo fui casada, estuve 15 años con el papá de mi hijo, y después de esa relación fue que caí en esto, y entonces todo el mundo me decía, pero el papá de tus hijos es el amor de tu vida. No, fue el amor de mi vida en ese momento.
0: Y tú tienes que vivir el momento, Diana,
1: claro,
0: ¿right?
1: Claro.
0: Es lo más importante.
1: Sí. Y otra cosa que ella acaba de decir, que tuvo hijos, eso es otro punto. Cuando estás con una pareja, puedes estar con una pareja que es mucho menor que tú, pero entonces si quiere esa persona quiere tener hijos, entonces ahí empieza el problema.
0: Óyeme, Diana, vámonos con Jessy, que Jessy me dicen que se considera experta en colágeno. ¿Por qué experta, Jessy? Cuéntanos, a ver.
9: Yo me veo tan joven que los jóvenes se atraen conmigo.

0: ¿Enamorado de uno de estos tipos?
1: Sí.
0: ¿Y si logras enamorarte?
1: Sí, porque son muy buenos en la cama. ¿Sí?
2: ¡Anda!
3: Ella llega a un punto en su vida donde dice...
4: Te dije, me acuesto con el que me dé la gana.
0: A los Julio.
2: Me dé la gana.
4: A los Julio.
0: ¿Cómo debe ser la vaina? Wow.
1: Sí, porque son lo peor. Cuando se enamoran mucho son lo peor, no te quieren soltar. Entonces tienen que ir.
0: Oh,
1: tienen...
0: son... Espérate. Son ellos
2: se enamoran de ella.
0: ¿De qué se enamoran? ¿De la experiencia?
2: ¿Será?
1: De cuéntales. Todo. De todo.
5: ¿De las arrugas no será?
1: Mujer de la edad mía.
2: Es que no, cocinar, pero ¿qué arrugas? ¿Arrugas de qué?
5: Ay, mira, por favor, una mujer de la edad tuya, a los 49 años, tiene la nalga caída, o tú estás operada.
1: Sí, ocho, me sigue así. No, yo no estoy operada, yo soy todo natural.
0: La caribeña está entera, la cubana, la dominicana, sí, la puertorriqueña, a esa edad tan dura.
2: Y no se vende la edad para nada.
0: Right. Eso tú.
2: Mírame a mí.
0: Dayanara.
5: Toma.
0: Vaya. Jessy, ¿tú eres como Dayanara?
1: Pero le mando besos a todos. Dayanara es una muñeca. Yo no creo que eso es como Dayanara. Pero sí hago mi lucha. Gracias a Dios.
0: Ok.
1: Tengo buenos genes.
0: Yep. Y ven acá,
1: y tengo pero los ojos verdes. Ella lo tiene azul y yo lo tengo verde.
0: Ajá.
5: Pero tú lo tienes, son de cirugía o de
1: son naturales.
0: Natural. ¿Y en qué se entretienen? Por ejemplo, un date night. O sales un date, tú invitas a comer, tú eres la del billete, explícanos cómo, ¿y dónde conoces a estos tipos? Estoy curioso.
1: Yo he tenido las dos situaciones, donde yo soy la que doy todo, y donde el muchacho también da, pero la mayoría de veces yo soy la que doy todo.
0: Sí, yeah. Okay.
1: Pero
5: al final de la noche el muchacho tiene que dar, por supuesto.
0: A cariño, sí, claro. Ok, ¿dónde conoces a estos tipos?
5: ¡Atiende!
3: En Chuck E. Cheese.
2: ¡Stop! ¡Harold!
3: En Chuck E. Cheese.
1: Yo lo conozco online porque yo trabajo demasiado.
0: Oh,
1: Siempre es online.
0: Ok, online, tú tienes 49, pero verdaderamente, sin filtros, esa foto que pones online, o cómo tú la truqueas.
6: Que mande el profa de Tinder para ver.
0: Yo quiero verte.
1: Pero yo te mando un mensaje por WhatsApp de que de manejar. Te mando un mensaje en WhatsApp.
0: Cuando tú estaciones el carro, safely, please. Envíame una foto, sin filtro. No, envíame la foto.
1: Yo te voy a enviar.
0: Primero, ¿tú pones filtros en esa foto o no?
1: No. Bueno, lo único que es, si no me ha hecho la ceja, le la ceja. Eso es lo único que yo le
2: hago. La ceja, eso no es nada.
1: Sí,
0: vamos a hacer lo siguiente. Cuando estaciones el carro, mándame la foto en el WhatsApp 305-605-9494. Y con tu permiso, ¿puedo compartir esa foto tuya con la audiencia para que todo el mundo vea esto?
1: Absolutamente. Okay.
4: Entonces,
1: más muchachito.
0: Está
2: pescando. She's hunting.
0: ¿Tú quieres?
1: Ay, le mando besos a todos, me encanta, me oigo todos los días, manejo como una hora y media para llegar hoy.
0: ¡Diablo!
1: A trabajar, pero me encanta escucharlo a ustedes.
0: Gracias, Jessy. ¿De dónde nos escuchas? ¿Dónde que manejas una hora y media?
1: Yo vivo en Pembroke Pines, pero con el tráfico para ir al trabajo me toma 1:15, 1:30.
0: Eso nos gusta, que estás adicta ahí al show. Adicta. Y entonces vamos a seguir esta trayectoria, te vamos a empatar con un colágeno. Envía para acá esa foto y te voy a postear. Y pon tu descripción ahí como tú quieres que te describa, Jessy, ¿ok?
1: Ok, gracias.
4: Y oye, pídele un transfer a tu trabajo, que te muden
1: gano muy bien, yo gano muy bien y mis jefes son excelentes.
4: No, que te muden más para el norte, que te muden más para el norte, a West Palm Beach, para que maneje más tiempo y nos escuche más tiempo también.
2: Sí.
4: Bien.
2: El programa entero.
0: Mientras más nos escucha, más nos crece la audiencia.
4: Yes, sir.
0: Gracias, Jessy.
2: Dios mío.
0: Increíble. Wow.
2: Jessy,
0: vámonos con
7: tres veces más de lo normal.
0: So, ya estamos escuchando de mujeres 49 que andan con los de 20. Ángel tiene 5'8 y le gusta, o está actualmente con una persona de 20 y pico. A ver, Ángel, buenos días. ¿Estás presente, Ángel? There we go. Angelito, adelante. Acá. Ahora sí. Estamos activos.
8: ¿Cómo estamos?
0: Estamos bien, papi.
8: Sí, pues yo tengo 54 años y mi esposa.
0: Sí.
8: Porque tengo que aclarar que es mi esposa.
0: Ya se casaron.
8: 28 años.
0: Sí, ¿tienen? Casados. ¿Cuántos años?
8: Ella tiene 28.
0: 28.
2: ¿28 y tú 58?
0: Son 30 años de diferencia.
4: 54.
0: 5'4".
7: ¿Y cuántas veces a la semana le cambia la batería a la bombita?

0: Ni una, Harold, ni una.
1: Ni una, Harold, ¿viste?
0: Harold, yo soy boricua. Harold.
2: Dale, dale. ¿Y qué tiene que ver que sea boricua?
1: Que no hay problema, él está que diciendo que eso es cosa
3: de dominicano.
4: Hay boricua también con impotencia.
0: Los boricuas duramos.
1: Ya. Yep.
2: Pero espérate. Todos los días se aprende algo nuevo. La bombita, esa vaina, va con batería.
5: I don't know.
3: Con you batería. Just made something up.
0: Eso lo debe saber Jaro porque lo tiró para el medio.
4: Porque Jaro estuvo con un viejo que usaba bombita.
2: ¿Qué tal, Jaro?
6: Excuse me.
2: Yes.
6: I have question for you.
2: Yes.
6: Why are you gay?
3: Is that for Jaro?
2: Yes, esa pregunta definitivamente
5: fue para Jaro. Ustedes son malos.
2: Oye, Angelito, ¿dónde se conocieron?
0: Un viaje que yo di, cuando estaba recién divorciado, pues decidí correr, conocer el mundo y me fui y nos conocimos.
2: Okay, ¿y cuando se conocieron, ella tenía cuánto?
0: Ella tenía 24 años.
2: 24, ¿y tú?
5: 20, 30, 40, 50.
3: Yeah, 50.
2: Yeah,
5: 50. Yeah, 50. 50,
3: yeah, 50. He was 50.
2: Wow. ¿Y qué tú crees, qué vio ella en ti?
0: Bueno, no sé qué vio en mí, pero porque yo soy...
3: La
0: yo tengo que soy trabajador.
3: Los papeles. ¿En qué país la conociste?
0: La conocí en Estados Unidos. Ella es criada y nacida aquí en los Estados Unidos.
4: Papi, ella vio...
1: No fue por papeles, mijo.
4: Vio o papeles o seguro de vida.
1: Pero estoy segura que él se ve muy bien también, porque imagínate, 30 años, yeah. Pero cuando parecen abuelitos ellos, no, se tienen que ver súper joven. Te ves súper joven, ¿no? Bueno, con piel puertorriqueña. Yeah,
0: todo el mundo me dice que no aparento mi edad.
1: Ya. Yeah. Mm-hmm.
2: Qué interesante esto. ¿Y cómo... ¿cómo es un date night? Ya están casados, pero entonces, ¿cómo? ¿Hay algún momento donde tú te has dado cuenta como que esta mujer no entiende, o sientes, o ella alguna vez te ha dicho de que ella está quemando etapas de su vida, como se mencionó aquí ahorita?
0: Bueno, fíjate, ella es, para su edad, ella maduró mucho, le tocó madurar muy, muy temprano en su vida, y ella es bien, bien inteligente y todo, ¿entiendes? Yo la admiro mucho a ella.
1: Y
0: aparte, es mexicana.
4: Órale. Ya se ve por los papeles. Definitivamente por los papeles.
1: ¿Quién nació aquí en Los Ángeles, María Chuma?
2: Vámonos al WhatsApp que está encendido. Por acá estamos hablando hoy de las diferencias de edades. Esta mujer dice que su hermana tiene 43 años, está saliendo con un muchacho de 20 años.
7: No existe. Entonces las mujeres de 43, 40 y pico, buscando los nenes de 20, son... unas descaradas. Y yo se lo digo a ella, eres una descarada. O sea, no hay forma de que eso pase como algo natural, como algo que está bien. La mujer de 40 no puede estar buscando un hombre de 30. No sean descaradas.
2: Sí lo pueden. ¿Y por qué no lo pueden? A mí me suena que esta mujer lo que está envidiosa de su hermana.
1: Sí, lo más seguro.
2: Y se ha dado los estudios de Ayanara, corrígeme si no estoy equivocado, donde la mujer busca muchos hombres que le recuerden a su papá, the father figure también. Que la
1: pero las mujeres están buscando colágeno, ¿no?
2: Bueno,
3: no sé. Awkward silence there cuando tú dijiste, Dayanara, corrígeme. Y ella dijo,
1: bueno.
2: Looking for an old man. I don't want no one who looks like my dad.
1: No.
3: They want a daddy, not a daddy.
2: Yep.
1: Son más jóvenes, anyways.
8: Hola, buenos días.
1: Buenos días.
8: Escucho el programa todos los días y me encanta. Y tengo una buena respuesta para... el tema de hoy sobre tener una persona joven, una mujer mayor. Sí, viví con una persona mayor y que va, no es lo mismo a tener una persona joven. Hoy en día tengo una persona 20 años menor que yo.
1: Eso.
8: Y es lo mejor que me ha podido pasar en mi vida. Si me devuelven la llamada, le puedo hacer la historia completa.
1: Okay. Mira que le devuelvan la llamada, dice.
2: Ella está buscando también colágeno.
1: Ella tuvo el ejemplo de las dos cosas, de mayor y de menor, y le encantó el menor.
2: You want to call her?
1: Ya.
2: Vamos. All right, let's hit her up.
1: Que cuente el chisme.
2: Estamos aquí. It says it's connected. It's connected here. Uh-huh. It's ringing, but then she doesn't pick up.
9: Make sure it's...
2: I can't hear it.
9: Angle road.
2: Yeah, it's connected.
9: Road.
2: Uh-huh. Y nada. And I have to put the speaker. No big deal. A ver. Oye,
10: ¿aló?
2: Estamos en vivo, estamos al aire. A ver, cuéntanos esa vaina. Tú no pensabas que te íbamos a llamar, ¿no? Buenos días.
9: Sí, buenos días. Me encanta tu programa. Mira,
2: gracias.
9: No puedo decir mi nombre porque tú conoces a la persona primeramente y a la segunda también.
2: Oh, yo conozco a la persona. Yo conozco.
1: Al primero, al mayor y al menor.
9: Sí, tú conoces a las dos personas.
2: ¡Ay, Dios! Uy. Ok.
9: Ok. Primeramente, estuve casada 30 años.
2: Ajá.
9: Con un cherif, por eso no puedo decir.
3: ¡Oh, my God! ¡Qué fuerte!
7: Uy. ¡Oh!
9: Actualmente.
2: Creo que vas a. Espérate, ¿no? ¿Vas a comprometer a algún compañero mío?
9: No, cherif. Espérate, no puedo. Y ahora, en estos momentos, mantengo una relación con otro cherif.
2: 20
9: años menor que yo.
2: Mija, pero te busca, te gusta. Te encanta la macana.
9: Y te digo la verdad. Lo mejor que me puede haber pasado en mi vida.
2: Wow. ¿Por qué? ¿Por qué? ¿Por qué? ¿Por qué? ¿Por qué? ¿Por qué?
9: Porque es algo sumamente diferente. No es lo mismo un hombre mayor con una muchacha joven a una mujer mayor con un hombre joven.
2: Uf. ¿Y eso?
9: No es lo mismo. Acuérdate que son diferencias en todos los aspectos.
2: Sí.
9: Un hombre mayor no puede darle a una joven lo que le da un joven a una mayor.
3: ¿Cómo?
2: Uf. Wow.
9: En todos los aspectos. Uh-huh. No solo en sexo, sino en todo.
2: Okay. ¿Y esto es algo que la relación de ustedes es pública o tú la mantienes hoy?
9: No, es pública. Simplemente no puedo decir porque trabajan en la misma división. Pero es lo mejor que me ha pasado. Créame, que le digo a todas las mujeres mayores que sí, busquen a alguien joven.
3: Escucha,
2: que busquen un joven, policía joven, es lo que está.
1: Ya going to jail.
9: No policía, pero que busquen a alguien joven. Créame. Que van a vivir lo mejor de su vida.
2: Ok, sí. Mi mamá está... Gracias, baby, te dejo. Mi mamá está escuchando y está muy interesada en este tema. No me gusta, no me estoy
3: hablando.
2: Está texteando mi madre. ¿Tú la grabaste a mi mamá?
1: Sí.
2: Dayanara anda ahí escribiéndote cosas a mi mamá.
1: Tu mamá puso...
2: No. ¿Qué es esto? ¿Qué puso?
1: Que el colágeno siempre es beneficioso, dijo tu mamá.
2: También hablemos con María.
10: My mom's name is María, too.
2: Esta no es mi madre, es María. Adelante, María. María.
1: María.
2: Ok.
11: Bueno.
1: Así es, María.
2: Aló. Espérate.
11: Bueno.
2: María. Es María que se identifica como ¿quién? ¿Ramón?
3: Mario.
2: Quédate ahí, espérate. María, sí, es Mario que se identifica como María. Aquí está María. Dice que está casada con un colágeno. ¿Qué edad tienes tú y cuántos años tiene él?
11: Él tiene 35 recién cumplido.
2: 35. ¿Y tú?
11: 44 y ya tenemos 2 años casados. Le puedo decir, yo soy dominicana.
4: Uh-huh.
11: No soy una persona gordita. No,
4: con esa voz tú tienes que suena como senior citizen ya.
3: No.
4: Ahí.
11: Chusma, silencio.
1: Chusma.
11: Oh, por favor.
1: Silencio, Chusma. Me gusta María, me gusta.
2: A ver, María.
11: Lo que quiero decir con esto es. Se puede enamorar un hombre joven de una mujer que está un poco mayor. No tiene nada que ver. Esa muchacha lo que está envidiosa, cuando viene a ver, supuestamente ella es más joven y ella no consigue nada.
1: Uh-huh.
11: Y lo que está es envidiosa de su hermana. El amor no le importa la edad. Ahora bien, yo no estaría con un muchacho de 20 porque mi hijo tiene 20 y diría como que estoy con mi hijo. Uh-huh. O sea, no. Pero mi esposo es bien maduro y es boricua. Y me da como para comprarme una home. O sea. O sea que esta sonrisa que hay todos los días en la calle no es gratis.
1: Qué lindo.
11: Y es mi esposo casado por la ley. Incluso siendo yo mayor que él y viéndome un poquito gorda o todo, hasta mis papeles me hizo. Ok.
4: Algo te está sacando a ti. Porque pues se escucha que tú no hay que te meta
11: claro
4: el diente,
11: que me
4: mija.
11: Claro que me saca. Claro que me saca chusma, voy tres veces.
3: No pregunte, chusma, no pregunte.
4: Y tú te sacas la caja de dientes para pensar.
11: No, doy tres veces el chusma, me saca envidiosa.
1: Doy tres veces. Toma.
2: La saca a comer mucho. La saca a comer mucho.
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13: All right, hablemos de la MLS. All right, así cerró la MLS este fin de semana. El Inter Miami sigue encendido y consiguió su sexta victoria consecutiva al vencer 1-0 a CF Montreal con un gol penal de Luis Suárez, pero la gran preocupación fue el delantero Germán Berterame, quien sufrió un fuerte choque en la segunda mitad del partido, quedó inconsciente sobre el terreno y tuvo que salir en ambulancia rumbo al hospital. Afortunadamente, el club informó ayer después que fue dado de alta y continuará su recuperación en Miami. En otros resultados, FC Cincinnati derrotó 4-3 a Vancouver. Orlando City gana 4-0 contra San Jose. St. Louis venció 3-1 a LA Galaxy. Y Charlotte FC superó 3-1 a Austin FC. Pasando a las grandes ligas. All right, so este fin de semana los San Diego Padres barrieron a los Miami Marlins. El equipo de Miami ha perdido 12 veces consecutivas, la peor en la historia de la franquicia, man. Otro equipo que evitó una barrida fue los Mets de New York y es contra los LA Dodgers. Terminan ganando 8-3, mientras que los Cubs de Chicago aplastaron 11-0 a los Pittsburgh Pirates. Oye, con un juego dominante. Y uno de los momentos más llamativos del fin de semana fue Salvador Pérez, quien se convirtió en el líder histórico de home runs de los Kansas City Royals. Ya tú sabes, consolidando aún más su legado con la franquicia. Pasando a lo que todos hablaron en el weekend, la NBA. La novela de LeBron James llegó a su fin. Este fin de semana, el rey anunció que deja los Lakers y firmó con los Philadelphia 76ers para jugar la que será su temporada número 24 en la NBA. LeBron dijo que esta será su última decisión importante en su carrera, aceptando incluso un contrato mucho menor para tener una mejor oportunidad de pelear por otro campeonato junto a Joel Embiid, Tyrese Maxey y Jaylen Brown. Con ese movimiento, Philadelphia se convierte automáticamente en uno de los grandes favoritos para ganar el título en esta próxima temporada. Mi gente, disfruta de toda la acción deportiva en el día de hoy. 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
3: All right, oye, Karol G.
4: Yes.
3: Inició su gira mundial viajando por el mundo, el Tropi Tour,
4: sí,
3: este fin de semana. Esto fue en el estadio Soldier Field en Chicago. Más de 60 fechas programadas, un concepto inspirado en su álbum Tropi Coqueta. Pero ya hay problemas aquí. Hay gente que están poniendo a Shakira contra Karol G. Y para eso voy, el come piña del día.
5: Padre, nos lo regalaron afuera. Estábamos allá afuera y la señorita dijo, ¿quieren boletos gratis? Y entonces yo le dije que sí, me los dio. Gratis, güey, gratis.
3: Están estas personas en las redes sociales diciendo de que me regalaron los boletos gratis. Para toda esta gente van el come piña del día. Vamos a cantarle como ellos se merecen.
6: Se la comió, se la comió. Es tremendo come piña del día.

0: del día es para todos estos ingenieros en fabricar rivalidades donde no hay, donde no existe. Sale este video de un palco vacío que te regalan un par de boletos entrando al concierto y dice, ah, fracaso el concierto. Otro dice que estaban regalando boletos, se acabó su carrera, la carrera de Karol G ya no sirve. Se traba un elevador supuestamente donde ella estaba cantando y sacando la cabeza. Shakira nunca le pasa eso. Pero ustedes, ¿compraron taquillas para el concierto o para el departamento de investigaciones de CSI? Y entonces arranca la novela favorita en las redes, Shakira versus Karol G, como si hubiera un campeonato mundial de mujeres exitosas donde solo puede haber una sola ganadora. No se cansan la gente. Lo mismo hicieron cuando se separó Karol G de Anuel AA. ¿Se acuerdan del hate que le metieron a Faith? Parece que para algunos la música es como el soccer. Hay que escoger un uniforme y hay que odiar mm-hmm. al otro equipo. Mm-hmm. Remember what just happened just a couple days ago?
1: Yep. Claro, mira, se le cancelaron a Alejandra Jaramillo por eso mismo.
0: Bueno, mientras tanto, Shakira llenando estadios. Karol G llenando estadios. Más de 60 fechas tiene ella. Y lo único que no llenan nada son los comentarios sin sentido común que estamos viendo en las redes sociales. La realidad es que ambas han puesto el nombre de la música latina bien en alto. Han puesto a Colombia bien en alto. Entre ellas no hay ningún tipo de problema. Son los fans que se buscan esta, uh-huh. inventan este tipo de cosas y sacan cosas donde no existe nada de esto. Lo que sí están fajados son algunos de estos comentarios, en los comentarios, peleando en una guerra que existe solamente en su imaginación. Así que el Come Piña del Día es para todas estas personas que viven de enfrentar artistas constantemente en las redes sociales, de crear bandos y de convertir cualquier video de 15 segundos en una teoría de conspiración. Bájenle, caballeros, bájenle. Sí. Mira aquí, por ejemplo, hay un video que este fin de semana, super cool, donde Karol G maneja esta situación. Algunos dicen que se trabó el elevador donde salen los artistas en pleno escenario, uh-huh. y otros dicen que al final ella no se quería ir. Un video dice, se le dañó la plataforma de ascensor a Karol G y le tocó improvisar. Si ese es el caso, improvisó muy bien, porque ella lo que hizo fue sacar la cabeza, enviar besitos así a sus fans, estaba jugando con los fans, bajaba, se subía, you know, no problem. Hizo lo que cualquier artista debería hacer. Vivirse el momento, pasan los errores en cualquier concierto. Y hay otro video donde dicen, Karol G no se quería ir del concierto y por eso ella seguía sacando la cabeza. Chicago Night 2, Shakira no, Carolina, obviamente Karol G. Chicago Night 2, Carolina didn't want to leave, no se quería ir todavía. Y lo ponen como al final, ella tirando sus besos, se bajaba en el hueco, volvía a salir. That is super cute, and that's part of being a good artist.
2: Yep.
0: Felicidades, Karol G. Felicidades, Shakira.
2: Felicidades.
0: Sigan creciendo, sigan entreteniendo a la gente y que se peleen estos locos ahí en las redes sociales. Ok, en la clava telefónica sube esto, es really funny. So, nos enteramos de que este hombre contrató un Mickey Mouse para entretener a uno de sus hijos para su cumpleaños. No es un Mickey Mouse real. Entonces lo estamos llamando diciendo de que esto no se puede hacer.
3: ¿Sí?
4: Sí, con Ernesto, por favor.
3: Sí, soy yo.
4: ¿Cómo está usted, Ernesto? Lo estamos llamando de Disney Company. Usted recientemente se celebró un cumpleaños de uno de sus hijos, de un familiar.
3: Sí.
4: Ajá. Y ahí en esa fiesta había una persona disfrazada de Mickey Mouse.
3: Correcto.
4: Uh-huh. Bueno, pero eso no fue algo autorizado por Disney y eso es un patente. O sea, el disfraz de Mickey Mouse, los dueños son Walt Disney Company.
3: Ok. Uh-huh. Pero yo pagué para que venga Mickey.
4: Sí, usted pagó a una persona latina, por lo que puedo apreciar en la foto, porque se ve una persona, es un Mickey Mouse que se ve barato, las cejas estaban muy depiladas, un Mickey Mouse sin guantes, una persona que se apareció con pecho abierto así, se le veía un pecho peludo, un V-neck abajo con un San Lázaro. Me atrevo a decir que esta persona era un cubano disfrazado de Mickey Mouse. ¿Cuánto le cobró a esta persona?
3: $300.
4: $300 le cobró. Y usted tiene contacto con esta persona porque esta persona puede ser demandada por disfrazarse de Mickey Mouse falso y usted también recibirá una multa por haber contratado un Mickey Mouse que no es auténtico.
3: Yo, una multa. Si yo lo contraté, él supuestamente tiene licencia, tiene todo. ¿De qué me está hablando?
4: Pero no, señor. Mickey Mouse, ¿dónde está?
3: Yo qué sé, trabajando.
4: Trabajando aquí en Disney. Entonces, bueno, mucha gente que se roba la imagen. Uh-huh. Esto es igual que la piratería, la gente piratean las películas y demás.
3: A mí me dijeron que él venía de Disney. Me dijo, vengo de Orlando, así que...
4: No, señor. Ignorancia...
3: Mí era el verdadero.
4: No. Ignorancia a la ley no justifica la estupidez que usted ha hecho. de haber contratado
3: una persona. Para mí era el verdadero y yo pagué por el verdadero no. Y para mí fue, estuvo bien.
4: Fíjese bien.
3: Fue el verdadero.
4: Usted tiene que inmediatamente entregar todas las fotos donde aparece este individuo vestido de supuestamente Mickey Mouse. Me tiene que entregar esas fotos. Tiene 24 horas para devolverme todas estas fotos, bajar todas las fotos donde tiene este Mickey Mouse, donde aparece en sus redes sociales, y tiene que pagar una multa de $250.
3: No voy a pagar nada. Yo no voy a pagar nada.
4: Pues entonces lo vamos a demandar.
3: Sí. ¿Quién es usted? ¿Cómo es su nombre?
4: Mi nombre es Armando Lío.
3: Sí, claro.
2: Hot dog. That was fantastic.
3: Sí.
4: Señor, no sigue tirando el teléfono. Sigue colgando y esto se va a complicar más.
3: No me llamen más.
4: No contrates a los Mickey Mouse falsos más.
3: Yo contraté el verdadero. No me sabe más.
4: ¿Cuándo usted ha visto Mickey Mouse con prendas de San Lázaro, señor? ¿Cuándo usted
3: no
4: ha visto?
3: Me sabe más.
4: ¿Cuándo usted ha visto
3: no me sabe más.
4: A Mickey Mouse sin guante? ¿Cuándo usted ha visto a Mickey Mouse enseñar el pecho?
2: Wow, look at that.
3: Por favor, men, no me llame más, men. Hay que trabajar. Tengo que trabajar, men.
2: Oh boy.
4: En un video también que aparece en sus redes sociales hemos visto que el Mickey Mouse falso que usted contrató está bailando cumbia, hace una especie de twerking también. Mickey Mouse no hace twerking.
3: Pero es que si la fiesta está buena, Mickey Mouse hace todo.
4: Mira.
3: ¿A quién le decís?
4: ¿A usted mismo?
3: ¿A quién le está hablando? ¿A quién le está hablando?
4: Ser, para no, hacer, no darse cuenta que eso es un verdadero Mickey Mouse.
3: Ok, ¿vos sabés dónde fue la casa? Bueno, venimos a buscar entonces.
4: El resto, te habla Enrique Santos, esto es una broma telefónica.
0: Tu esposa nos mandó a llamar a fastidiar. Dice que Mickey estaba bastante barato, ¿eh? Te voy a llamar.
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0: te voy a llevar para PR, no importa la edad que tú tengas.
1: I always do it. He says, ponte, que te voy a dar fue. And he said, and I always come, te. He didn't say fuerte, he said fue, te.
2: He wants you to sing it, that's why.
1: I guess. Uno siempre se queda ahí como que.
2: Caballeros. Fuerte. Si estabas escuchando la hora anterior, Jessie, que tiene 48 años, dice que ella le gusta el colágeno, que solamente sale con colágeno. Su hijo tiene 25 años y ella sale con...
3: Uno de 20.
2: Dice que el más joven con que ella ha estado tiene 21 años. Más joven que
3: anda.
2: El hijo, 21, and her son's 25. Ella 4'8", su hijo tiene 25 y ha salido con uno de 21 años que... menor que su propio hijo. Jessie es una dura. Me encanta porque le pregunté si podía subir sus fotos aquí a las redes sociales.
3: Y ella dijo, claro que sí.
2: Claro que sí.
3: Y está soltera.
2: We're pulling up what she said, right?
1: Estamos buscando la hora. Estamos,
2: tú me avisas.
1: Estamos llegando. Estamos a lo Willy Chirino. Ya viene llegando.
2: Si te lo perdiste en la hora anterior, lo vamos a escuchar ahora como ella lo describió. Pero ya tengo las fotos de ella. No sé si subirlo ahora.
3: Zúmbalo.
2: ¿Ah? Zumba. Espérate.
3: Pero,
2: me envió tres fotos. Para las redes sociales, si estás manejando, no lo hagas ahora, lo haces después, lo puedes ver. Enrique Santos Show en todas las redes sociales. Yo soy Enrique en TikTok. Ok, y voy a subir las fotos de ella. Me envió tres fotos. Y yo quiero que tú veas la foto de ella y tú me digas si están retocadas las fotos o no, porque ella me dijo que la única cosa que ella se retoca son las cejas. Esa es una foto. Pero, quítala. No, quítala. Para. Todavía.
3: Okay.
2: Vamos a escucharla primero. Eso fue un tista más. En las redes sociales ya la vimos.
4: Pero yo la vi retocada.
2: Conéctese en vivo.
3: Chuma, espérate.
2: Yo soy Enrique en TikTok, Enrique Santos Show. En el Face. Enrique Santos Show también en Instagram.
1: En el Face.
4: Yo la vi bien retocada.
2: Cállate, Chuma, espérate. Ahora vamos a verla completa. Vamos a escuchar, para aquellos que no la escucharon en la hora anterior, esto fue lo que ella nos dijo.
5: Que yo me veo tan joven, que los jóvenes se atraen conmigo.
3: ¿Viste?
5: Entonces, cuando saben mi edad, se enamoran más.
2: Uy, espérate.
6: Tres veces más de lo normal.
2: Wow. Primero, di la verdad, Jessie, sin mentir.
3: Yep.
2: ¿Cuántos años tienes? How old are you?
5: Yo acabo de cumplir 48 en marzo y mi hijo mayor tiene 25.
2: 4'8", tu hijo mayor tiene 25, 25. ¿Y cuál ha sido la persona más joven con que tú has salido?
4: ¡Atiende!
2: ¿Más joven que tu hijo?
5: Nunca más joven que mi hijo. Pero
2: espérate, ya la cogí una mentira.
3: No. Ella dijo que a
2: ya
3: lo
2: la cogí
3: no,
2: mentira.
3: No. Cuando salió con el de 21, ella no tenía 48, pudo haber tenido menos.
2: Pero nunca dice que nunca salió con un muchacho menos que su hijo.
3: Okay,
2: su hijo tiene 25. Y aquí me acaba de decir, the youngest you've ever been with, she says what there? 21 years younger.
3: 21
2: I'm
3: years
2: sorry,
3: younger.
2: I'm sorry, I'm sorry.
3: Viste.
2: 21. Okay,
3: I got you. ¿Cómo se llama?
2: Jessie.
3: I got you.
2: I'm sorry, Jessie. Yo voy a decir, no, yo sé que...
3: Jessie es de las mías.
2: Y ninguno de los nuestros mienten. Algo más joven que tu hijo. ¿Cómo es?
1: Algo fundamental es leer.
3: Sería bueno.
2: This is 21 years younger. I do not date younger than my son. Y dice, these pictures are not filtered. Me está diciendo Jessie aquí en el WhatsApp.
3: No.
5: Nunca más joven que mi hijo, pero siempre le llevaba como 2 o 3 años. Está joven, le llevaba como 2 o 3 años.
4: Está going to jail.
7: Saliendo con los amigos del hijo.
2: Ok, pero espérate. ¿Hay algo malo en eso, Harold?
7: No, pero that's weird.
2: Okay, is it weird? ¿Tú crees que es raro? 844 y es Enrique en el WhatsApp 305-605-9494. ¿Queremos verla?
3: Yes, okay, queremos.
2: Si estás manejando,
3: no lo hagas.
2: Lo puedes ver después. Ahorita. Cuando llegues a tu destino, Enrique Santos Show, ahí en las redes sociales la puedes ver. Esta es Jessie.
1: ¿Sabes cuánta gente están ahora mismo sacando el teléfono que estén manejando?
3: No lo hagan, gente.
4: ¿Tú me vas a decir que eso no tiene filtro?
1: Oh, yeah.
2: Pon la primera. Esta es la que ella tiene su perfil. No, la primera.
3: Ah, qué bonita.
1: Filter City.
2: No, pero espérate. Ahí. Frena eso ahí.
3: Pero es muy bonita.
2: Ella me dijo que solamente retoca de vez en cuando la ceja.
4: ¿Solamente? Mira, eso no tiene ni una sola arruga. ¿Tú crees que eso es una dama de 48 años? ¿Lo que estamos viendo ahí?
3: Sí.
2: Otra foto estamos viendo ahí.
4: Ay, por favor.
3: También tiene que ver la luz.
4: Hasta la chichi se la tiene ahí, ella es ahí. Retocada.
3: No. Chuma no está envidiosa.
2: Ella sigue insistiendo de que no está retocada y dice que Chuma, cállate la boca porque ella no está retocada. Vamos
3: pero
2: a llamarla.
3: Pero que tenga 48 no quiere decir que tenga arrugas o.
2: Hola, Jessie, estamos en el aire de nuevo.
8: Hola.
2: Chuma dice que eso está retocado.
6: No, no, it's not. Si tuviera, yo lo digo con mucho cosa, porque lo que yo retoco es la eyebrows.
4: Y las ojeras esas que tienes ahí, que no tienes. La nariz la tienes.
6: Esas son naturales, las ojeras.
4: Naturalmente retocadas. Y la nariz que la tienes plana ahí, porque la nariz se te mezcla con el cachete de tanto filtro que metiste ahí.
6: Yo no tengo filtro. La nariz mía es perfecta. Mis features son perfectos.
4: Ay, por favor. ¿Cuál es el nombre del filtro para que Dayanara use el mismo?
6: Dayanara no necesita filtro para nada. Para nada.
3: Ay, qué bella. Gracias.
2: Jessy, no le hagas caso a To My Lady, es lo que es una envidiosa. Yo veo que tú eres una temba sabrosa. Te ves muy bien, sí, para tus 4'8".
3: Sí.
2: Tienes carne con papa. Tienes donde agarrar.
6: Sí, definitivamente.
2: All right, vamos a hacer lo siguiente, para redes sociales, para todos los machos que están escuchando los desesperados
3: en este
2: momento.
3: A los jovencitos.
2: Sí, para todos los...
1: They want full body.
2: Estamos conectados en vivo en este momento, Enrique Santos Show, para que puedas ver a Jessy. Está haciendo su llamado, dice que ahora está soltera, tiene 4'8" y le encanta el colágeno. Y estás en el área de Pembroke Pines, dijiste, ¿no? En 954 en Broward.
6: Pembroke Pines.
2: Bueno, haz tu anuncio tipo Tinder, pero auditivo aquí en el show de Enrique Santos con Dayanara Torres. ¿Por qué buscas y qué buscas en ese mango, en ese colágeno, Jessy?
6: Un hombre alto, fuerte, inteligente.
2: Pero haz tu llamado más sexy, Jessy. Hazte la idea que
6: estoy en el trabajo.
2: Pero bueno, pero. Habla bajito. 30 segundos ahí, dile.
1: Dale, como hacía antes, en los chats de teléfono antes, dale.
2: Tienes que decirlo. Mira, si yo tuviese el cuerpo ese tuyo, Jessy, yo estuviese bien perra. Y yo, hola, guys. Yo soy Jessy. Buscas. Busco colágeno. ¿Qué? Dale.
6: Yo soy Jessy. Yo busco a alguien muy sexy, con mucha energía, con un tremendo cuerpo y cerebro. Oh. Y que no sea, ¿cómo te digo? Agarrado de dinero, porque yo estoy cansada de pagar.
3: Tacaño, que no sea tacaño.
6: Sí.
3: Muy bien.
6: Sí.
4: Pero que tenga paquete grande, que tenga.
6: Siempre que le llegue la rodilla.
3: ¡Wow! ¡Jessy!
4: Yo hablaba de paquete de seguro de trabajo.
6: sí, también, yo también.
1: She needs to date a horse.
2: Mira, en TikTok está.
6: Camina en tres patas.
1: ¿Qué es eso?
3: ¡Jessy!
2: ¡Déjala vivir! Damn, girl. She's thirsty, boy.
6: Ay, yo estoy joven ahí adentro, porque yo me acabo de hacer un rejuve.
3: Oh my goodness.
6: Virgin.
2: Te hiciste una ¿cómo se dice eso?
3: Rejuvenación.
1: Keep messing with the horse.
6: Sí. Sí, TMI, porque me
3: sale rejuvenecimiento vaginal.
4: Oh my God,
3: tenemos que llamar a Dr. Campos.
2: Te quitaste el útero.
0: Este es un rebuild title.
6: Excelente.
2: Dice que es un
6: rebuild.
0: El título, como es Jaro, como los carros. Es un rebuild title.
3: Rejuvenecimiento vaginal.
4: Rejuve, hace falta, ¿cuál es el libro ese? Vagina Facts.
0: Tú puedes hacer lo que quieras, pero no puedes echar la milla para atrás.
6: Aquí no entra cualquiera, ¿no?
0: ¡Ay, Dios!
6: Aquí hay que pasar la aplicación.
2: Oh, my God. Oye, pero hay pocas mujeres.
3: Ella sabe lo que quiere.
2: Hay pocas mujeres que admiten esa vaina. ¿Eso duele?
6: En cantidad.
2: Okay.
6: Es Hell on Wheels por 8 semanas y después perfecto.
2: Espérate, Jessy, que estamos en vivo en la radio. No podemos.
1: You can't say that word.
6: Sorry, se me olvidó.
2: Esa cosa no se puede.
3: Jessy, tremendita.
1: Enrique, dime. Tú no eres gay.
2: ¿Y qué tiene que ver? Me interesa mucho esto.
1: ¿Qué te pasa?
2: Estoy tratando para los mangos que están escuchando, que quieren empatarse con esta temba de Pembroke Pines en el 954. Yes. ¿Estás dispuesta a viajar?

0: Como Scream 4.
1: ¿Cómo qué? ¿Cuál es Scream? ¿Cuál es Scream 4?
0: La película de Scream.
2: No, se
0: la...
2: parece más a The White Chicks, es White Chicks.
3: ¿Cuál lengua? ¿Qué habla este?
1: Yo te voy a enseñar ahora, de ganar una grosería que dice Harold. We'll be right back. Good morning.
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10: Me pareció ver una linda gatita.

0: Good morning, happy Monday, familia. Óyeme, so, sabemos que el concierto de la Rosalía está pautado en Buenos Aires, en Argentina, el martes que viene, 4. El 2 de agosto. Sabemos que hay una gran controversia, te explicamos esto la semana pasada, porque ella le dio repost a un story, right? Que hablaba mal. Ajá. No hablaba mal.
1: Usó la canción de ella.
0: Mia Khalifa, la canción de la perla de Rosalía, y Rosalía pensó, eso simplemente está, Mia Khalifa likes my song, entonces ella le dio repost, pero Mia Khalifa lo que estaba haciendo es tirándole a los argentinos. Pero ¿a quién se inyectó en esto, Dayanara?
1: Ahora vino Cazzu, tú sabes que obviamente Argentina habló de esta controversia, claro. Y básicamente ella está... se puso a decir que a veces las figuras públicas postean cosas a lo mejor sin saber todo el contexto, y a lo mejor eso fue lo que pasó, y también pues decirle a la gente que no tomen las cosas tan a pecho, que lo más seguro fue un misunderstanding.
0: Escuchemos exactamente cómo dice Cazzu aquí, que está defendiendo a Rosalía entonces.
2: La gente habla de Rosalía, yo leí que ella puso algo como que había compartido algo que no había leído, no lo sé, también en este contexto... en el que todo el mundo está tan susceptible, cualquier persona puede decir una palabra y capaz relacionarse directamente con que estaba hablando de eso. O sea, si va a mí alguien no me viene a contar qué está pasando en el internet, yo probablemente no me entere. Tenemos que tener cuidado y responsabilidad nosotras, las personas públicas, que caminamos en una cornisa, la cornisa de que nos amen o que nos odien.
3: Ay, por favor, ya, lo que hace falta en todo caso, una más, el video vuelve a ser otro, y di, perdonen a Rosalía, cometió un error, vayan a su concierto. Porque para mí yo creo que fue Rosalía, no, llamó a Cazzu y le dijo, dame un videito ahí, ayúdame, mi hermana, porque voy a tener que cancelar el concierto en Buenos Aires, porque los argentinos me quieren destrozar.
1: No.
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3: Oye, tú estás escapado.
4: Good morning, familia. Feliz amanecer. Gracias por hacernos con nosotros. 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Oye, hay candela con el Servicio Secreto de los Estados Unidos. Un agente del Secret Service que formaba parte del equipo de seguridad del vicepresidente del VP, J.D. Vance, fue suspendido mientras están investigando si filtró información confidencial a la prensa. Según fuentes cercanas al caso, la supuesta filtración, ¿ok?, incluía detalles sobre los viajes del vicepresidente y las autoridades ya habrían identificado al agente involucrado. Ahora, el caso está siendo investigado por asuntos internos del Servicio Secreto. Eso es el AI, no el AI, I'm sorry, IA, Internal Affairs, of the Secret Service. So it's the Secret Service of the Secret Service.
5: Wow.
4: The Secret Service is investigated by the Secret Service. That's like super secret.
6: No diga nada. Internal.
7: So right. Los Men in Black.
4: Literalmente.
5: Men in Black.
4: Y te dan con la, ¿cómo es? Con la...
7: El lapicero ese.
4: El lapicero que borra toda tu memoria. Yeah. Bueno. Están investigando, van a decidir si el agente recibe una sanción administrativa o si también enfrenta cargos criminales por haber filtrado información. Imagínate, el Servicio Secreto tiene información acerca de dónde está el presidente y el vicepresidente y sus familias.
5: Pero que muchas cosas están pasando con el Secret Service.
4: Yes. Incluso este fin de semana han revelado el video corporal del Miami-Dade Sheriff's Office del agente del Servicio Secreto, John Spillman.
8: It's body cam video of a Secret Service agent in handcuffs.
4: Oh.
8: The agent, John Spillman, was arrested at a Miami hotel accused of indecent exposure.
9: Oh, este es Mirahueco.
4: Sí, sí, sí. Escucha.
8: Cops were called to the hotel by female guests who say the agent exposed himself and followed them to their room.
10: I'm sick of service. Yeah, it's all your Secret Service.
8: Spillman was a member of the Secret Service detail assigned to protect the president at a PGA golf tournament held at Trump National Golf Course Doral on May 3rd.
10: No. Stand up.
8: The disturbing incident happened the next day, but the video has just been obtained by TV station WSBN.
9: Spillman
8: has pled not guilty and is now on administrative leave.
9: Eso es policía que se creía bombero.
4: ¿Por qué bombero?
9: Porque tenía la manguera afuera.
5: ¡Ay, Dios mío!
4: John Spillman, agente del Servicio Secreto, pasó en mayo de este año. Estaba en Miami para proteger al presidente Trump y en el hotel donde él estaba hospedado, en el Doubletree Hilton, cerca del Aeropuerto Internacional de Miami. Hay una mujer que llama a la policía del condado Miami-Dade porque dice, ahí hay un hombre con los pantalones abajo masturbándose.
5: Dios, frente, en la puerta de ella.
4: En la puerta del hotel. No sé si le tocó, pero ella se dio cuenta que estaba parado. O sea, creo que el tipo le estaba tocando, no sé, en la puerta. La mujer coge y llama a la policía. Cuando llega la policía, se encuentran a este tipo de 33 años con los pantalones abajo, toqueteándose.
5: Ay, no.
4: Y el tipo le dice, yo soy agente del Servicio Secreto. Y le dice el policía, si tú eres agente del Servicio Secreto, you're effed.
5: Peor.
4: Te fastidiaste.
5: Wow.
4: Exactamente. Está acusado ahora de cometer un acto obsceno frente a varios huéspedes de un hotel. Qué cochinada, ¿no? Wow. Yo sé que esta gente tiene mucho estrés, pero nada de esto, tú sabes, debería de suceder, debería de ser más profesional. Anuel AA respondió a las imágenes virales de un almacén donde aparecen trofeos y las pastillas para HIV. This is crazy stuff going on. Los detalles, todo a continuación. Ahora, en la clavada telefónica, tienes que escuchar esto. Sube tu radio, prepárate a reír. Este tipo contrató un Mickey Mouse, de esos que tú ves online, y es un tipo que se disfraza de Mickey Mouse, pero obviamente no es parte de Walt Disney.
6: Un Mickey Mouse que vive a dos cuadras.
4: Tú sabes que nosotros latinos inventamos todo
5: el
4: tipo de cosas.
5: El tiempo de sequía.
4: Right. Ay, y esto es para un cumpleaños de uno de sus hijos, y lo estamos llamando ahora, acusándolo de contratar Mickey Mouse de Temu. Falso. Fake. Here we go.
11: ¿Sí?
12: Sí, con Ernesto, por favor.
11: Sí, soy yo.
12: ¿Cómo está usted, Ernesto? Lo estamos llamando de Disney Company. Usted recientemente se celebró un cumpleaños de uno de sus hijos, de un familiar.
11: Sí.
12: Ajá. Y ahí en esa fiesta había una persona disfrazada de Mickey Mouse.
11: Correcto.
12: Uh-huh. Bueno, pero eso no fue algo autorizado por Disney y eso es un patente. O sea, el disfraz de Mickey Mouse, los dueños son Walt Disney Company.
11: Ok. Uh-huh. Pero... Ok, pero... Yo pagué para que venga Mickey.
12: Sí, usted pagó a una persona latina, por lo que puedo apreciar en la foto, porque se ve una persona, es un Mickey Mouse que se ve barato, las cejas estaban muy depiladas, un Mickey Mouse sin guantes, una persona que se apareció con pecho abierto así, se le veía un pecho peludo, un V-neck abajo con un San Lázaro. Me atrevo a decir que esta persona era un cubano disfrazado de Mickey Mouse. ¿Cuánto le cobró a esta persona?
11: $300.
12: $300 le cobró. ¿Y usted, usted tiene contacto con esta persona? Porque esta persona puede ser demandada por disfrazarse de Mickey Mouse falso y usted también recibirá una multa por haber contratado un Mickey Mouse que no es auténtico.
11: Yo, una multa. Si yo lo contraté, él supuestamente tiene licencia, tiene todo. ¿De qué me está hablando?
12: Pero no, señor. Mickey Mouse, ¿dónde está?
11: Yo qué sé, trabajando.
12: Trabajando aquí en Disney. Entonces, bueno, mucha gente que se roba en la imagen. Es igual que la piratería, la gente que piratean las películas y demás.
11: A mí me dijeron que él venía de Disney. Me dijo, vengo de Orlando, así que...
12: No, señor. Ignorancia... Ignorancia a la ley no justifica la estupidez que usted ha hecho. De haber contratado
11: para mí era
12: una
11: persona. Para mí era el verdadero y yo pagué por el verdadero y para mí estuvo bien.
12: Fíjese bien.
11: Fue el verdadero.
12: Usted tiene que inmediatamente entregar todas las fotos donde aparece este individuo vestido de supuestamente Mickey Mouse. Me tiene que entregar esas fotos. Tiene 24 horas para devolverme todas estas fotos, bajar todas las fotos donde tiene este Mickey Mouse, donde aparece en sus redes sociales y tiene que pagar una multa de $250.
11: No voy a pagar nada. Yo no voy a pagar nada.
12: Pues entonces lo vamos a demandar.
11: Sí. ¿Quién es usted? ¿Cómo es su nombre?
12: Mi nombre es Armando Lío.
11: Sí, claro.
2: Hot dog. That was fantastic.
11: Sí.
12: Señor, no sigue tirando el teléfono. Sigue colgando y esto se va a complicar más.
11: No me llamen más.
12: No contrates a los Mickey Mouse falsos más.
11: Yo contraté el verdadero. No me llamen más.
12: ¿Cuándo usted ha visto Mickey Mouse con prendas de San Lázaro, señor? ¿Cuándo usted ha visto a Mickey Mouse sin guante? ¿Cuándo usted ha visto a Mickey Mouse enseñar el pecho?
2: Wow, look at that.
11: Por favor, men, no me llame más, men. Hay que trabajar. Tengo que trabajar, men.
2: Oh boy.
12: En un video también que aparece en sus redes sociales hemos visto que el Mickey Mouse falso que usted contrató está bailando cumbia. Hace una especie de twerking también. Mickey Mouse no hace twerking.
11: Pero es decir, si la fiesta está buena, Mickey Mouse hace todo.
12: Mira.
11: ¿A quién le decís?
12: ¿A usted mismo?
11: ¿A quién le está hablando? ¿A quién le está hablando?
12: Ser, para no, darse, hablando? No darse cuenta que eso es un verdadero Mickey Mouse.
11: Ok, ¿vos sabés dónde fue la casa? Bueno, venimos a buscar entonces.
12: El resto, te habla Enrique Santos. Esto es una broma telefónica.
4: Tu esposa nos mandó a llamar a fastidiar. Dice que Mickey estaba bastante barato, ¿eh?
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0: Ok, so Anuel AA respondió a estas imágenes, si lo has visto, está súper viral todo este fin de semana, de un tipo que compra almacenes, storage wars, that kind of stuff, y el tipo compró por $2,000+ un storage que estaba abandonado, y cuando él abre, hay diferentes cosas ahí adentro que indican que el storage posiblemente, o sea, tiene awards que son de Anuel AA. Anuel respondió, él asegura que esto es, o sea, que esto no es de él, y apuntó que esto lo más probable es de su ex-manager, ¿cómo se llama?
1: Fabrián, ¿no?
0: Fabrián, exactamente. Fabrián, yeah. El escándalo aquí no son los sneakers, no son las cadenas que están ahí adentro, los zapatos y los awards, MTV Video Music Awards, hay un Power Player Award también que se le dan a la gente de la industria, pero es una maleta llena de pastillas. Las pastillas son de Descovy, es un medicamento que se llama Descovy. Descovy se utiliza para el VIH, con medicamentos de venta con receta. Se utilizan para tratar el virus o para ayudar a prevenir, que se llama el PrEP. So, hay gente que está sexualmente activa, tú te tomas esta pastilla, un combo de pastillas y te da una protección de VIH. Pero este medicamento también se utiliza combinado con otras cosas, según tengo entendido. Si vives con VIH, te ayuda también. So, aquí todo el dilema aquí es que si esas pastillas de Descovy son de Anuel AA, o si eran para Anuel, o si son de su manager.
2: Lo que pasa es que él también habló. Fabrián también habló.
0: ¿Qué dijo Fabrián?
2: Él dijo que eso se lo robaron de una oficina. O sea, que el storage, que ese storage unit tampoco, o sea, que los premios que están ahí, que esa cosa se las robaron de una oficina. O sea, básicamente diciendo, eso se lo robaron de una oficina y no es de él.
3: Nadie está hablando de los premios, lo que están hablando son de las pastillas.
2: Claro.
3: Porque siempre se ha rumorado que si Anuel AA está enfermo porque está muy, muy flaco y está demacrado, y los rumores online han sido ese tipo de cosas. So, todo esto apunta para allá.
4: Ay, Dios mío.
0: Pero también ese medicamento, como te dije, Chus Maleri, como expliqué, que se utiliza para el PrEP, para prevenir el VIH. So, puede ser para una de las dos cosas, puede ser para ambas personas, puede ser que estaban quizás vendiendo esto, no sé, porque hay un mercado también. El mercado negro vende, tú sabes, the black market.
1: Y la maleta estaba llena, no era de que dos o tres botellas, era una maleta que de los dos lados llena.
3: Bueno, que estaba teniendo esa cantidad de sexo, lo quiero conocer.
4: Ay, Dios mío.
3: Lo tengo que conocer.
5: Go Gangsta, baby.
6: Ay, me he inventado cosas para llamar la atención de ti.

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1: All right, hablemos de la MLS. ¡Gol! All right, así cerró la MLS este fin de semana. El Inter Miami sigue encendido y consiguió su sexta victoria consecutiva al vencer 1-0 a CF Montreal con un gol penal de Luis Suárez, pero la gran preocupación fue el delantero Germán Berterame, quien sufrió un fuerte choque en la segunda mitad del partido, quedó inconsciente sobre el terreno y tuvo que salir en ambulancia rumbo al hospital. Afortunadamente, el club informó ayer después que fue dado de alta y continuará su recuperación en Miami. En otros resultados, FC Cincinnati derrotó 4-3 a Vancouver. Orlando City gana 4-0 contra San Jose. St. Louis venció 3-1 a LA Galaxy. Y Charlotte FC superó 3-1 a Austin FC. Pasando a las grandes ligas. All right, so este fin de semana los San Diego Padres barrieron a los Miami Marlins. El equipo de Miami ha perdido 12 veces consecutivas, la peor en la historia de la franquicia, man. Otro equipo que evitó una barrida fue los Mets de New York y es contra los LA Dodgers. Terminan ganando 8-3, mientras que los Cubs de Chicago aplastaron 11-0 a los Pittsburgh Pirates. Oye, con un juego dominante. Y uno de los momentos más llamativos del fin de semana fue Salvador Pérez, quien se convirtió en el líder histórico de home runs de los Kansas City Royals. Ya tú sabes, consolidando aún más su legado con la franquicia. Pasando a lo que todos hablaron en el weekend, la NBA. La novela de LeBron James llegó a su fin. Este fin de semana, el rey anunció que deja los Lakers y firmó con los Philadelphia 76ers para jugar la que será su temporada número 24 en la NBA. LeBron dijo que esta será su última decisión importante en su carrera, aceptando incluso un contrato mucho menor para tener una mejor oportunidad de pelear por otro campeonato junto a Joel Embiid, Tyrese Maxey y Jaylen Brown. Con ese movimiento, Philadelphia se convierte automáticamente en uno de los grandes favoritos para ganar el título en esta próxima temporada. Mi gente, disfruta de toda la acción deportiva en el día de hoy. Yo soy DJ Extreme y esto ha sido Los Deportes para el show de Enrique Santos.
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0: son expertos montando la caseta en la arena.
1: Quieren salir
0: el
1: del
0: pari
1: círculo
0: también.
1: De endeudados. Jaime, si una persona tiene deudas
0: el
1: de tarjeta de crédito,
0: Enrique
1: y
0: Santos
1: quiere salir de ese círculo
0: Dayanara
1: doloroso
0: Torres.
1: De deudas, ¿qué se puede hacer y cómo podemos ayudar en el día de hoy?
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0: 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Feliz lunes, acompañándote Liliana Sánchez con lo mejor de tus Latino hits. Y atención a los amantes de los traguitos elegantes. Hoy tienes una excusa oficial para celebrar. Te cuento que es el Día Nacional del Scotch, ese whisky escocés famoso por su sabor único y su tradición centenaria. ¿Tú eres de los que disfrutan solo con hielo o en un cóctel? Sea cual sea tu estilo, recuerda, siempre con moderación y disfrutando el momento. Seguimos escuchando temas de Fade, llega Bad Bunny, Shakira y mucho más en sintonía de La Rumba.
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Más de tu variedad continúa en tu lunes. Feliz inicio de semana. Llega Ozuna, Cardi B y Selena Gómez. Taki Taki, báilalo.

0: 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Seguimos con más aquí en La Rumba.
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0: 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Este es el segundo impacto.
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0: Rumba 100.5. Acompañándote Liliana Sánchez, gracias por tu sintonía. Tenemos además de tu música latina favorita para llenarte de energía que tanto necesitamos para iniciar una nueva semana. Y bueno, para los amantes de Stranger Things, te cuento que Netflix acaba de confirmar un nuevo spin-off animado que nos lleva de regreso a Hawkins en el invierno de 1985, con Eleven, Mike, Dustin, Lucas, Max y Will enfrentando un nuevo misterio sobrenatural. Y lo mejor es que los hermanos Duffer siguen detrás del proyecto, así que la historia promete mantener esa esencia que tanto nos atrapó. ¿Qué tal? Seguimos con más en Sintonía de la Rumba.
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Saluditos a los que nos escuchan hoy lunes. Seguimos con Enrique Iglesias y gente de Zona bailando.

0: 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Y aquí voy con el dato curioso del día. Hoy, 27 de julio, se está celebrando el Día Nacional del Scotch, que no es simplemente whisky. Para llevar ese nombre tiene que ser elaborado en Escocia y cumplir ciertos procesos de producción y añejamiento. Su historia se remonta a 1494, cuando ya se documentaba la elaboración de esta bebida. Y hoy, 27 de julio, celebramos el Día Nacional del Scotch. Así que brindemos por esta historia, por la tradición y los buenos momentos. Yo soy Liviana Sánchez, acompañándote con más de tus Latino Hits en sintonía. 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

extraño. Yes, música de Arcángel junto a Sech y tu capo, baby. Jabar un dobletazo del capo. Ahora llega junto a Fade. Esto se llama Por Ti, sonando right now en la mezcla fuego. Vamos.

0: Gracias por escucharnos. 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Regreso con más.
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0: sonando todo lo que tú quieres escuchar. Es Manuel Turizo, right there, el merengue junto a Marshmello. Y ahora llegó Herrera Guayana junto a Turizo, un back to back del Turizo, baby. Esto se llama Inglés en Miami.
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0: Súbele, súbele, que estamos activos.

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1: Y para los fanáticos de Karol G, te cuento que sigue haciendo historia. Resulta que la bichota fue elegida para recibir su estrella en el Paseo de la Fama de Hollywood y se convertirá en una de las pocas colombianas con ese reconocimiento, siguiendo los pasos de Shakira y Sofía Vergara. Y por si fuera poco, también dejó a sus fanáticos con la intriga al adelantar un posible nuevo tema llamado Matadora. Eso sí, puso una condición: si llega el niño de comentarios, la estrenará en vivo durante el inicio de su nueva gira en Chicago. Así que ya queda pues trabajo para los fanáticos. Lo lograremos. Seguimos con temas de Ozuna, de Bad Bunny, Shakira y más.
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Saluditos a los que se conectan desde la oficina a través de nuestra aplicación iHeartRadio. Gracias por escucharnos y seguimos bailando esta salsita en la voz de Marc Anthony.

0: 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Y te cuento que Nueva York se convirtió esta semana en la capital de la música latina con el LAMC 2026, uno de los eventos más importantes de la industria. Por allí están pasando artistas como Julieta Venegas, Trueno, también Nati Peluso, entre muchos otros. Además de conciertos, hay paneles y encuentros donde se habla del futuro de la música latina y de las nuevas oportunidades para los artistas. Sin duda, un evento que marca tendencia. Seguimos escuchando más de tu variedad aquí en Sintonía de la Rumba. Llegan temas de Nicky Jam, de Ozuna, de Romeo Santos.
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Contigo, Liliana, para todo Ephrata y nuestra gente de Millersville, donde también escuchan Rumba 100.5. Gracias a ti, somos la número uno para hits y variedades.

0: 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Seguimos con temas de Daddy Yankee, Plan B, J Balvin aquí en Sintonía de la Rumba.
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Seguimos con buena música. También tenemos reggaetón de la vieja escuela con este tema de Plan B. Es un secreto. Báilalo. Será cuestión.

0: 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Deseándote bonito inicio de semana, yo soy Liliana Sánchez. Y bueno, la gasolina está bien cara, el supermercado sube y las cuentas no esperan. 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Yo soy Liliana Sánchez, regreso con Shakira, también con Ivy Queen, temas de Bad Bunny y más en La Rumba.
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Dímelo, my people. Oye, ¿cómo estuvo el Festival Colombiano ayer? Estuvo bacanísimo, ¿verdad? Yo fui un ratito, estuve compartiendo con mi amigo Giovanni Bedoya y con un montón de parceros ahí, hermano, que estuvo bien bacano. Ahora, a donde no fui, fui a la fiesta el sábado, la fiesta colombiana, pero me dijeron que estuvo súper buena. Así que bueno, felicidades para Giovanni Bedoya y para la Unión Colombiana, que siga creciendo el festival, porque bueno, lo necesitamos, ¿verdad? Siempre pues decir presente y apoyar a cualquier país, especialmente cuando se trata de algo cultural, es muy importante. Así que vamos a seguirlo haciendo, ¿ok? Con todos los países.

Te imagino bailando, escuchando tu radio y bailando, ¿ah? Bacano. Para eso es, para que tú disfrutes todo el tiempo aquí en Rumba. La mente

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pasándola bien en este lunes de recuperación total por acá por tu estación Rumba. ¿Qué tal? Te habla Chamo Kim. Buenas tardes. Espero que la estés pasando bien donde quiera que te encuentres, ¿ah? Y muchas bendiciones. Gracias por estar aquí conmigo. De verdad, muchas gracias.

0: Juan viene bajando durísimo con la mezcla caliente a las 5 de la tarde por acá por Rumba, baby. Tú sabes cómo lo hacemos a las 5, ¿verdad? Así que prepárate para que la pases bien.
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Podcaster, conectados con el mixólogo aquí en Rumba 92.3 y 100.5. Gracias por estar conmigo. Seguimos bailando. Aquí tienes a Brickell con Yandel y Fate. Colombia y Puerto Rico se unieron.

0: ¿Qué es la que hay? Este Rumba 92.3 y 100.5. No te me vayas, quédate conmigo, no lo saques de ahí.
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0: sigue la música en breve aquí en Rumba.
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0: ritmo se acaba el año, ¿verdad?
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gente se gozó el Festival Colombiano el día de ayer, ahí en Ready PA. Gracias a todas las personas que me saludaron por ahí. Vi mucha gente que hace tiempo que no veía y también, por supuesto, conocí mucha gente chévere. Saludos, le habla Chamo King.

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0: nueva, algunos vienen saliendo del trabajo, otros apenas comienzan turno y otros todavía están tratando de recuperar la energía del fin de semana. ¿Eres tú? Déjamelo saber ahora mismo en la aplicación de iHeartRadio. Te estoy escuchando cuando le des tap al micrófono rojo. Y ahí te voy a enviar saludos. Quiero reconocerte en el aire. Saludos West Palm Beach, Tampa Bay, Jacksonville, Redden, Lancaster. I got some Chencho Corleone, Don Omar coming up next.
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Este marcito que está acá no es el mismo. No es el mismo que yo conocí. Y no me encanta. Así que si no va a estar el que

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Yes, Jacko en tu radio, la noticia que está acaparando el deporte ahora mismo es LeBron James. Todo el mundo pensaba que LeBron se iba a retirar, pues no. Acaba de convertir a Filadelfia en el centro del universo. Anunció que jugará con los 76ers.

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